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2: 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En el sol son las
3: 7:55 en el sol.
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0: mucha salsa con el sol en el fin de semana. ¿Cómo están? Un abrazo, buena tarde para todos nuestros fanáticos del sol. 3:05 a esta hora acompañándonos a través de la radio oficial de la salsa en Colombia en este domingo 5 de julio. ¿Ustedes cómo están? Aquí no te decimos.
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0: Sí, señores, con la dirección, con la programación de Diana Mer, Pisa, la chica del apellido sabroso, a esta hora con ustedes al aire en el

0: acompañar los fanáticos del sol con mucha, mucha salsa. Viene por acá algo con Andy Montañez, Tony Vega, Latin Brothers, Gilberto Santa Rosa, lo que ustedes también quieran programar a través del 302-218-1079. Estaré muy pendiente para leerlos y escucharlos. ¿Cuál? 107.9, descarguen ya mismo también la aplicación RCN Radio para que nos tengan ahí 24/7 desde cualquier rincón del mundo, fanáticos del sol.
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0: Minuto 6, desde el estadio de Nueva York, a esta hora se juega el partido Brasil-Noruega, partido que hace parte de esta Copa Mundial 2026 y que seguimos con la compañía del Sol Medellín 107.9 para todos ustedes, nuestros fanáticos del Sol. 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Tú también puedes sumarte a la jugada que nos une en el Sol. ¿Cómo es el marcador? 0 goles tiene Brasil, 0 Noruega. 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

0: Finaliza la primera parte, fanático del Sol, partido Brasil-Noruega desde el estadio de Nueva York en esta Copa Mundial de Fútbol 2026. Un partido que termina, o un primer tiempo mejor, que finaliza sin goles. Ese es el marcador entonces. Brasil tiene 0, Noruega 0 en esta primera parte del partido. Estaremos pendientes a la segunda parte de este encuentro deportivo. 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
1: El Mundial de la Salsa con el Sol Medellín comenzó la segunda parte del partido Brasil-Noruega. Fanáticos, 0-0 al partido hasta el momento desde la ciudad de Nueva York. 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
1: En el minuto 79, fanáticos del sol, precisamente en esta segunda parte del partido, Brasil-Noruega. Haaland anota su primer gol para Noruega. Está clasificando la selección de Noruega. Este es el marcador. Un gol tiene Noruega, 0 Brasil. 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
3: Es el segundo de Noruega. Fanáticos del Sol está clasificando. Fanáticos, es el marcador. 2 goles tiene Noruega, 0 Brasil. Desde el estadio Nueva York, New Jersey. 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
2: Ya lo saben, fanáticos del Sol 107.9. En Colombia, 5:09 minutos. Un partido que nos disfrutamos en compañía del Sol 107.9, fanáticos. Brasil versus Noruega. Con 2 goles a favor de la selección de Noruega y 0 para Brasil, Noruega clasifica a cuartos de final en esta Copa Mundial 2026. Brasil queda eliminado, fanático del Sol. Ya finaliza entonces este encuentro deportivo y este partido lo vivimos, claro que sí, con Paga Todo. 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
3: ¿Me podrían colocar, por favor, la canción que dice Y todo comenzó bailando, bailando, de Frankie Ruiz?
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